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1: Las 20 horas y 15 minutos.

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1: Son las 4 de la madrugada y 50 minutos.
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1: Son las 6 de la mañana y 11 minutos.

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1: Son las 7 de la mañana y 47 minutos.

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Medio perdido con esta. Me costó conciliar el sueño anoche con el... con la ventolera, oiga. Sí, más encima sentía por ahí cerca alguna latita que... ¡ay! Tiene que haber causado estragos, ¿ah? ¿Eh? Así es. No quería levantar. Me costó, de verdad. Tengo que reconocerlo, ¿ah? ¿Eh? Sí, hasta tarde me quedé. Y más encima después ya... después de la... de las 11:30, de las 12 de la noche, comenzó esta ventolera fuertísima con ráfagas que alcanzaron casi 80 kilómetros a la hora, según estaba viendo ahí alguna estadística. Bueno, ¿cómo se viene para el día de hoy? Las precipitaciones, el viento, que lo que más complica ahí es la acción del viento, eso es lo que nos tiene ahí bastante más complicaditos que otra cosa. Así que vamos a estar informándole completamente todo, cómo viene para la jornada del día de hoy, el time, este tiempo. De hecho, le puedo adelantar que tenemos una temperatura de 9 grados a esta hora, pero la sensación térmica es de solamente 6. Ahora usted dirá, bueno, ¿y a cuánto vamos a llegar la temperatura hoy día? ¿Sabe qué? 14 grados, ¿ah? Y prácticamente estamos en la mínima, 8 grados a esta hora. Y el viento en la jornada del día de hoy y todavía mañana podría llegar sobre los 75 kilómetros a la hora. 75 kilómetros a la hora, para que usted sepa. Oye, para todos los que están de cumpleaños hoy día, muchas felicidades, que lo pasen bien, sea un día bonito, una excelente jornada, bien conversado, bien regalado, bien abrazado por lo menos, ¿ah? Para los que están ahí de cumpleaños. Sí, el onomástico en el día de hoy, se lo voy a dedicar a mi abuela, ¿eh? Mi abuela que está en el cielo ahí, María Magdalena, la nena, mi viejita. María Magdalena entonces está de onomástico en la jornada del día de hoy. Claro, y cómo no vamos a comenzar esta jornada con esta canción que nos recuerda a María Magdalena.

Ahí está Sandra, que es María Magdalena. Claro, que hoy está de lo mástico, ¿eh? Todas las nenitas, las Maritas Magdalena. Qué nombre más lindo, ¿eh? Sí, es que mi abuela era muy linda. Una mujer preciosa, ¿eh? Así es, así que todos los días de la vida nos recordamos de ella. Oye, chiquillos, jornada de día miércoles. ¿Cómo va a estar la cosa? Te diré que el viento otra vez nos va a soltar, chiquillos. 77 kilómetros. ¿Podría llegar algunas ráfagas en el día de hoy? Sí, lluvia pocasa, porque hace 8 milímetros solamente, y prácticamente lo que cayó. Lo que cayó desde la medianoche, ¿ah? ¿Eh? Sí, 0.2. 1.8. A 5 de la tarde hay 40% de probabilidad de que cayera ahí 1.8, que es la nada misma. Bueno, la condición de del viento continúa, ¿eh? Sí, hasta mañana 23 de julio, en que se esperan también entre 70 y 75 kilómetros a la hora el viento, y mañana con bastante más lluvia, 28 milímetros es lo que se espera. Mira, estoy viendo el pronóstico y es como un día harto, un día poco, sí. Bueno, para mañana se esperan 28 milímetros, 11 de temperatura máxima, 6 la mínima. El viernes 24, atención, porque hay un 80% de probabilidades de lluvia. 4.4 milímetros, 14 la máxima, 6 la mínima, y el viento que baja a los 35 kilómetros a la hora, ¿eh? Claro, usted dirá, ¿cuándo va a parar? Si quieren que siga, que siga. El sábado 25, 15 milímetros esperamos para esa jornada. 13 la temperatura máxima, 10 la mínima, viento que alcanzaría entre 50 y 55 kilómetros a la hora. Sí, el domingo 26, se esperan 34 milímetros. Cerramos la semana ahí con 34 milímetros, ¿eh? 13 de máxima, 11 la mínima, 70 kilómetros a la hora el viento. El lunes 27, atención, porque continúan las precipitaciones, 36 milímetros más, 12 la máxima, 8 la mínima, 65 kilómetros a la hora el viento.

Bueno, para el martes 28 de julio, 10 la máxima, 6 la mínima, 25 milímetros más de agüita, 50 kilómetros a la hora el viento. Y he hecho una mirada a la próxima semana, a partir del miércoles 29. Cerramos el mes de julio con precipitaciones, ¿eh? Mira, veo hasta el martes 4 de agosto y todos los días lluvia. Y los vientos que no descienden ahí de entre los 50, los 60 y casi 70 kilómetros a la hora. Así que para que se vaya haciendo una idea, que el paraguas no le va a valer mucho esta semana, ¿eh? Claro, porque se le puede dar vuelta en cualquier momento, pues, Claro, y no estoy bromeando, claro. Está compleja la cosa porque el viento va a ser el que va a reinar por estos días, Sí, usted que pensaba irse a la costa, dar una vuelta, que va a ir a tontear para allá, estar la embarrado, No, quédese aquí, tranquilo, Sí, mucha precipitación no vamos a tener, pero va a ser constante. Eso podría revelar que hay que estar muy atento a las crecidas de los ríos, por ejemplo. Sí, ahí habría que tener un poco de ojo las activaciones de algunas quebradas en algunos sectores. La saturación de agua podría perfectamente generar ahí aluviones, desprendimiento y todo ese tipo de cosas, Bueno, a nadie se le tiene que olvidar, por lo menos aquí la gente que es del sur, que estamos en invierno, pues, claro. Y que hemos tenido mucha sequía durante los últimos años. Eso dificulta también el reabastecimiento de aguas, el sistema de riego en el verano. Ahí le falta todavía los embalses. Así no va a estar la cosa, ¿por qué quiere que le hagamos? 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Buenos días, le decimos a nuestros buenos amigos de Ferretería Salazar, que fueron a hacer el curso de cobradores ahí a San Sebastián, Lo mandaron a uno solo, creo, a Juanito. Y pronto ya, toda esta música, toda esta buena onda de aquellos años, presente ahí en el Rancho del Flaco.

Ay, que me emociono con toda esta cosa, ¿eh? ¿Sí? ¿Usted no? No, todo, claro. Ya, vamos a la música. Puff Daddy llega esta mañana digital.

0: Son las 9 de la mañana y 15 minutos.
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Ya estamos de vuelta, 9 de la mañana con 20 minutos, 9 de la mañana y 20 minutitos. Ayer estuve llamando a mis buenos amigos, a Sergito y también la Alejandra, allá en La Ligua, pues. Sí, queridos auditores que siempre están en contacto, ahí supimos que no. La Ligua no estaba pasándolo bien, estaban sin energía eléctrica en algunos sectores, pero estos chiquillos tienen una suerte, pero así, tremenda, de, sí. Porque, claro, no han tenido ningún problema, ¿eh? No han sufrido ningún embate ahí de la naturaleza. Sí. Así que afortunadamente están muy bien, mis buenos amigos, así que les mandamos un abrazo grande, les queremos bastante. ¿Eh? Sí, igual que a la ciudad de Rancagua, Marito ahí, Marito Bravo, siempre conductor ahí de ambulancia en el Hospital Regional de Rancagua, en la sexta región. Un abrazo grande a toda la gente que ahí también... no se escucha, ¿eh? Así que abrazote. Claro, todo ligado con esto, ¿eh? Pero, excepto la Alejandra con el Sergio, ¿eh? Porque ellos no están ligados a nuestra comuna de Tucapel. De hecho, no conocen nuestra comuna. Y partieron siendo amigos de por afinidad, no sé por qué cosa, con la mía Montserrat, pues a quien le saludamos también ahí, ¿eh? Pero curiosamente ni siquiera se conocen así en persona. Mira, de las cosas, de la magia que nos ofrece este medio de comunicación tan importante, ¿eh? Que es la radio. ¿Cómo no querer todo este sistema? Yo fascinado con él, ¿eh? Así que se agradece, se hacen buenos amigos ahí también, ¿eh? Oye, los que están delicaditos de salud, sí, también, chiquillos, le dedicamos este programa. Póngale todo el empeño, salga de esa condición, ¿eh? Para que ahí esté bien. Lo que le queremos ver bien, ¿eh? Así que abrazos también ahí a nuestros queridos y buenos amigos que no le están pasando muy bien, ¿eh? Claro, de resfriarse, todo estamos ahí con las velas colgando, ¿sí o no? Y es como la gracia del invierno. Sabemos perfectamente que es la llegada del invierno, ¿eh? Es como el termostato que tenemos en la nariz, ¿eh? Claro. Y a otro lo afecta la primavera también, ahí se ven bastante afectados, ¿eh? Pero en especial casi todos ahí con... en algo colapsamos ahí durante. Entonces, ¿cuál es la receta? ¿Qué dice mi buen amigo, ¿eh? Ayer yo pedía consejo que... Navegado, tómate un navegado. Dice, la naranja es tan barata, el vino está bueno, me decía. La receta, que no le prendas ni un fósforo así, nomás dale, ¿no? Vino caliente, ¿no? Vaya a botar todos los males que tiene. Estoy que le hago caso, ¿eh? Pero todavía es miércoles, no sé, quiero creer usted que será como muy... Sí, las recomendaciones, en vez de decir, no, tómate un Tapsin, alguna cosa. Sí, Tapsin, no hace nada. yo la cosa, amigo, cada consejo que nos dan nuestros buenos amigos. Oye... 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

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Pero me da ánimo en este día. 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

de la mañana con 38 minutos. Ay, está buena la conversación de... Muchas gracias, sí, yo siempre agradezco a nuestros buenos amigos que están en comunicación permanente ahí a través del fono WhatsApp, ¿eh? 77 92 20 13, ahí es el fono de comunicación, el fono de los clásicos. Claro, ¿le gusta a usted algún tema en especial? ¿Hace tiempo que no lo escucha? Sí. Bueno, ya me lo sabía, ¿eh? O no, da un WhatsApp, un audio, cualquier cosa nos sirve. Hemos interpretado hasta tarareos, ¿eh? Claro, acá políglotas de la música, así que de alguna manera le buscamos el ajuste. Hay una aplicación, yo no la creía tan poderosa. No recuerdo cómo se llama en este momento, pero no es el Shazam. Que tú le tarareas, aunque sea desafinado, y que de verdad da con las canciones. Uno que es medio disléxico, iba a la casa. Pero de verdad, te entiende. Oye, eso se agradece a lo que ha llegado. Imagínense la tecnología ya. Sí. Es increíble. 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

Ya, exactamente, faltan 4 minutos para las 10 de la mañana. Oye, un gran saludo para un buen amigo de hace muchos años, muy querido, mi amigo don Gustavo, a su señora también ahí, están en el sector de Quilleco, ya aparece al lado, la comuna Quilleco, Así que un abrazo grandote, grandote para él, ya en casita. Ya sé para qué se mata tanto, hijo, todavía, así ya. Don Gustavo, un amante. Oye, conductor oficial del bus en el que se trasladan grandes artistas, con los Jaivas andaba últimamente, Sí, para todos lados ahí con los Jaivas. Siempre me manda fotitos y cosas ahí, don Gustavo, de verdad. Un abrazote grandote, grandote para usted y para toda su gente, ¿Cómo lo trataba este invierno, oiga? Sí, no era, afortunadamente, dice, Acá en esta República Independiente también, Sí, bien todo lo que vamos a tener para el día de hoy. Pero nada, ¿qué le hace el agua al pescado acá en la zona, Sí, el problema está en el norte, En el norte, la lluvia, oiga. Gente que no está preparado para esto, pues. Lamentablemente sucumbe ante esto, Tanta desgracia que se ve. Uno ve el esfuerzo de toda la gente en tener sus cositas, Claro, que es parte del objetivo de la vida, tener sus comodidades y ese tipo de cosas. Que cuesta tanto, Y perderla de la noche a la mañana, imagínate, por esta cuestión. Ahora,

por ejemplo, para ver los canales. ¿Ah? Entonces piensan que ellos son los únicos que les pasó esto. Y no se dan cuenta que es una extensión, pero tremenda, de terreno, que en todas partes ocasionó problemas. Entonces, claro, entendámoslo, que todos se quejan de que nadie nos viene a ayudar y que dónde está el presidente y que dónde están los ministros. Oye, y uno ve, el global desde más lejos, claro, y te das cuenta que los tipos andan por todos lados y en realidad faltan recursos y no hay más, pues. Entonces nadie estaba preparado para una desgracia de esta naturaleza, ¿eh? Y claro, es distinto esa cantidad de agua, a lo mejor usted considera que es muy poca acá en el sur, pero acá estamos acostumbrados, el sistema constructivo ya nos ha obligado a tener buenos resumideros, a tener cuidado con las quebradas, ¿cierto? O sea, ya hemos aprendido también, después de varios porrazos, ¿ah? Digámoslo, un poco cómo funciona este sistema, ¿ah? Claro. Entonces ya tampoco no estamos tan dependientes de las autoridades, porque, bueno, de una u otra forma vemos que las cosas pudieran resultar mucho más expeditas a veces por otro lado. Pero entonces, claro, y ahí uno entiende, por ejemplo, aparecen algunos alcaldes ahí desesperados, como que ellos son lo único que les pasa, y no se dan cuenta que en 2000 kilómetros ahí está la embarrada, son varias regiones del país las que están complejas. Entonces, llegar con ayuda a todos lados, en algún momento se va a tener que llegar, claro que sí, pero no. Tienen que entender también que para quienes están a cargo de nuestros recursos, la cuestión no es fácil la distribución, ¿eh? Claro. Imagínense que, por ejemplo, para el norte, ya estaba viendo yo algunas concesiones, algunos llamados urgentes que se hacen, el arriendo de camiones, por ejemplo, para llevar víveres. ¿Y cómo lo hace si la carretera está cortada en varias partes? Tiene que hacerse un puente aéreo. ¿Cómo se realiza un puente aéreo? ¿Ah? Son varias cosas que son complejas de tratar y que no se resuelven de un momento a otro, claro. Y pasar día y toda una tramitación que hacer, ¿eh? Toda una logística que hacer para poder llegar efectivamente a todos lados. Cómo reabastecer, por ejemplo, de cemento. La ferretería no están preparadas, las plantas productoras tampoco estaban preparadas para. Entonces hay que hacer toda una cuestión que en realidad va a demorar un poco, ¿eh? Yo me saco el sombrero por los bomberos, los carabineros, la gente de la salud, todos comprometidos ahí con su gente. O sea, no es que nadie esté pendiente de, pero alguien también tiene que entender, porque no les dicen, me da cólera ver los periodistas chilenos que los dejan hablar y nadie los interpela, nadie les explica, nadie los educa un poco de cómo está funcionando toda esta cuestión y cómo está la. Porque nadie le dice, ¿sabe qué, alcalde? Claro, yo solo lo escuchamos quejarse, pero los vecinos de al lado están de igual o peor manera. Y los de al lado, y los de al lado, y los de al lado, y son kilómetros y kilómetros en las mismas condiciones. Entonces, claro, van a llegar, estoy seguro que van a llegar, porque para eso se ha desplegado toda una maquinaria para llegar a la ayuda, pero seguramente va a demorar algunos días, claro. Ahora, lo que no es, la mañana mostraban, por ejemplo, el canal de televisión, el desabastecimiento de agua en La Serena, en pleno La Serena, de la empresa que está a cargo de brindar el servicio de agua potable. ¿De dónde sacan más? Están medios aislados, primero. Segundo, las plantas de tratamiento del agua ya colapsaron, ya se enturbiaron, ya está complejo la situación. Está el servicio cortado y no han podido tampoco reabastecerse, porque ¿de dónde sacan agua? ¿De dónde sacan agua? ¿Dónde van a buscar agua? No puede ir a otros poblados que están en la misma situación. O sea, es una cuestión generalizada, pero que nadie informa un poco para que la gente entienda y primero busque su manera con su gente, con el ingenio muchas veces. La gente, por ejemplo, en La Serena, mira, cuestiones tan simples. Se queja de que estamos aproblemados ahí con la cuestión de los baños, el agua para los baños. Porque si fuera el agua potable, a lo mejor podría ser más tratable, pero también la gente está utilizándolo para los baños. Pero están a la orilla del mar. Están a la orilla del mar, o sea, podrían perfectamente poner una bomba y tirar agua salada para los baños, y va a ser una cuestión transitoria hasta que no
se resuelva el problema o decanten las aguas para que así puedan ser filtradas y abastecer de agua nuevamente a la población.

Sí, es que no es una cuestión de que alguien que fue y le tiró un tarro con barro a la cuestión, sí, esto es, son fenómenos de la naturaleza. Entonces, la gente, igual sería lo mismo que la gente en el sur se quejara que no hay agua. Cuando puedes poner un balde a la intemperie, seguramente en un rato lo vas a llenar del agua de lluvia, que también te va a servir para los baños, o la pones ahí en la bajada de agua. Mira, son múltiples maneras, pero claro, muchas veces nos angustiamos y pensamos que son las autoridades que tienen que solucionarnos todos los problemas, ¿eh? Y no es tampoco culpa de las autoridades, de ningún tipo, de ningún lado. Son fenómenos naturales que, analicémoslo bien y hagámonos cargo, nosotros mismos hemos provocado con este cambio climático, este calentamiento global que hemos ido produciendo en el transcurso de nuestras vidas. Nuestro paso por este mundo, de verdad, créame, que más de algún daño bastante, bastante complejo le ha hecho a nuestra naturaleza, ¿eh? Así que de repente la naturaleza nos cobra nomás, pues los ríos tienen memoria, ¿sí o no? Vuelven a su cauce, se empieza a reordenar la naturaleza y nos damos cuenta que nosotros estamos entre medio, ¿sí o no? Que muchas veces no aportando en nada, solamente en destruir, ¿eh? ¿Viste la cantidad de basura que arrojó el mar en La Serena? Hasta refrigeradores tiró. O sea, ¿a quién le cabe en la cabeza algún cristiano que tiene que ir a botar ahí a la quebrada o al río un refrigerador? O sea, hagámonos cargo, de verdad, hagámonos cargo un poco, no le carguemos todo a la sociedad, a las autoridades y de los tremendos desmanes que hacemos, sí, de verdad. Da pena ver eso, ¿eh? Pero después es más fácil hacerse la víctima, como dijo alguien por ahí. Ya, 10 de la mañana con 5 minutos. 10 de la mañana, 5 minutos.

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Oye, seguimos avanzando en esta jornada de día miércoles. Ahí estaba Yes, ¿eh? Love Will Find a Way. Uno de los discos destacados de esta banda, ¿eh? Yes, yes, yes. Sí. ¿Qué me dice, amigo? Don Gustavo. Ah, mira, nos está contando. Estuvo con la. Con la Combo Tortuga. Se los trajo de Santiago a la fiesta de la miel, ahí en Santa Bárbara. Luego estuvo en Coelemu, Chillán, hacia la costa. Mira, Don Gusta es un hombre de farándula, farandulero. Sí, mi buen amigo. Siempre nos cuenta. No sabe lo que me gusta que le vaya bien, amigo mío. De los buenos conductores, pues por algo anda ahí con estos chiquillos que le gusta el mambo, ¿eh? La Combo Tortuga. El Tunguita. Bien, bien, Don Gustavo, me alegra. Así siempre me va comunicando, me entrega ahí algún datito donde estuvo mi buen amigo. Oye, vamos a actualizar. Seguimos con estos 9 grados de temperatura, pero con una sensación térmica de solo 7 grados. 45 kilómetros en algún momento llegan las ráfagas de viento acá en la zona. Recuerde que hoy prácticamente no vamos a tener precipitaciones, claro, ¿no? A ver, espérese. No. Estaba cambiado. Son 8 milímetros, claro. Pero posiblemente a las 5 de la tarde hay un 40% de probabilidades solamente, pero un 50% de que cayera 1.8 milímetros. O sea, una cosita poquita. Los vientos se intensifican a eso de la 1, 2 de la tarde. Luego baja un poco. Pero parece que esta noche van a continuar, ¿eh? Déjame cambiarme de día. Claro, esta noche también va a ser bastante brígido. Estoy hablando de las 2 a las 5 de la mañana, a las 8 de la mañana, a las 11, casi 70 kilómetros a la hora el viento, ¿eh? Y luego descendiendo durante la tarde. Al final del día ya los vientos van a, por lo menos, bajar a índices bastante normales. El viernes no sería más allá de los 35 kilómetros a la hora, que es bastante tolerable. Pero ya el sábado, domingo, lunes, martes, ¡ay! Sube otra vez la cuestión, ¿eh? Sí, yo le digo, más que la lluvia, el viento, los estragos que pudiera causar el viento, ¿eh? Eso complica todas las cosas, ¿eh? Sí, bueno, eso es lo que más nos asusta, ¿eh? Por lo mismo, seguramente va a haber alguna ventanita hoy día para que haga la reparación del techo. Ojo, con toda la seguridad del mundo, sí, ¿eh? Todos los elementos de seguridad, de no estar haciendo cosas que en realidad muchas veces nos ponen más en riesgo que lo que nos ayuda. Bueno, es también el día preciso seguramente para los expertos en el limpiado de los cañones de las estufas, claro, porque los vamos a seguir utilizando, el sistema de calefacción predilecto, el que tiene mayor presencia aquí en la zona, sigue siendo la leña. Por lo mismo, ¿hace cuánto que no limpió los cañones? ¿Un mes, 2 meses? Mira, mínimo debería ser una vez al mes. Y si usa, por ejemplo, leña de pino, peor todavía, debería ser más seguido. Pero ya las de combustión, ¿cierto? Que usan otro tipo de leña, puede ahí ser cada un mes, mes y mes máximo, ¿eh? 2 meses ya es riesgoso, de verdad. Sí, pues para que le dé un diagnóstico de cómo está la situación. Muchas veces, mire, y ojo con esto, me lo enseñó un amigo bombero, muchas veces vemos el cañón por fuera, ¿cierto? El que da a su domicilio, bien, pero el de adentro, con la... por ejemplo, mucha leña que se utiliza es de euca, que tiene un poder calórico gigantesco, ¿eh? Funde los cañones por dentro. El cañón, claro, el original, el que lleva toda la carga de calor. Luego viene la lana, ¿cierto? La lana mineral en este caso, y después viene el sobrecañón, que es lo que usted ve. Entonces, de adentro muchas veces ya a esta altura ya está listo, hay que recambiarlo, ¿eh? Entonces, ese diagnóstico, ¿quién se lo va a hacer? Pero va a ser quien va a limpiar su estufa, ¿eh? Va a ver en los residuos que está saliendo metal, y ya esa cuestión es tremendamente peligroso, ¿eh? Pegriloso, como dice mi buen amigo. Y ya hace meritoriamente el cambio de el cañón interno, ¿eh? ¿Dónde lo vas a encontrar? Bueno, las ferreterías acá en todos lados están los productos de hojalatería en todas las medidas también, ¿eh? Pero haga el ejercicio ahí de diagnosticar, ¿eh? Lo antes posible ahí cómo está su cañón interno. Además que si es que no lo ha cambiado, han pasado un par de años, yo creo que es justo y necesario que por lo menos usted quede tranquilo y le digan, ¿sabe qué? No está bien todavía, no es necesario cambiarlo.
Pero a lo mejor ya está con la pura lana, ¿no? Y eso complica ahí más la situación, ¿eh? Se lo contamos nomás porque yo sé que muchas veces son cosas que se nos olvidan. Pero yo como soy tan paranoico, claro, siempre ando pensando en eso. Es un cuidado único, de verdad, ¿eh? Si yo no me voy a acostar si la estufa no se apagó. Así, jamás dejo en la noche encendida la estufa. Hay gente que la deja, ¿eh? No, para que esté calentito, los niños dicen la cuestión. Si los niños tienen que estar tapados en la noche, ¿para qué va? Claro, no necesitan más que eso, güey. Sí. Y así usted va a poder dormir tranquilo, no pensando que le gusta. ¿Cuántos accidentes de este tipo pasan en la noche? Qué pena más grande, ¿eh? ¿Se da cuenta? Así que a tomar en consideración todo eso, sí. Y recuerde que nuestros buenos amigos bomberos también están en campaña en la cajita con tornillo. ¿Sí o no? Vamos a necesitar, va a haber viento estos días. Ojalá que no fuera el caso. Pero si no, deben estar preparados también. En cualquier compañía de bomberos, usted pase a dejar su cajita con tornillitos, cómprese unos pocos tornillos de techo, ¿eh? De zinc, que sería lo más conveniente, ¿eh? Así es. No se le olvide, sí, bueno, se haga el eso. Me dice, sí, ahora, ya. Pero ¿y después? ¿Ah? Sí, no. Por favor, comprométase con ello, ¿eh? Así es. Ya. 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

Muy bien, 20 minutos ya para las 11 de la mañana de esta jornada de día miércoles. Sí, estamos en el ombligo de la semana, situación que ya nos tiene bastante más contento. Mañana es un trámite y el viernes una cosita poca, nada más, para ya disfrutar del fin de semana. Oye, chiquillos, datito, el Parque Nacional Laguna del Laja está cerrado, ¿eh? Está cerrado para los que están pensando en ir a la nieve y a dar jugo para allá. Por favor, reconsidérelo porque está cerrado. Sí, se prevé que a lo mejor esta temporada no va a abrir, ¿eh? Así les digo. Estoy viendo algunas informaciones importantes ahí, ¿eh? Así es. Así es, así es. 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

Sí, exactamente 12 son los minutos que nos separan de las 11 de la mañana. Hoy, claro, de oromástico las Marías Magdalenas, ¿ah? Sí, yo le decía a mi nena, mi mamita María, ahí, de oromástico, un día como hoy, ¿ah? Oye, saludo a mi madre, mi hermana. ¿Están desayunando ya a esta hora? Oye, tan tempranera esta chiquilla. Están re tempraneras tomando desayuno a esta hora. Claro, uno que se levanta a las 6:30. Bueno, no 6:30. A las 7. 7:15 veces, sí, poquito más. El día me costó. Sí, casi en última instancia. Esa es la ventaja de poder laburar todavía desde acá, muy cerquita de la casa, ¿eh? Sí, era una de las ideas con el correr del tiempo, ¿eh? Sí, así es. Así que abrazo, beso para todos ellos aquí en esta mañana digital. Y para usted también, ¿eh? Usted que está de vacaciones. Sé que hay un par de amigos que están ahí con algunos días libres, así que tienen de aprovechar de descansar, pues, de relajarse, ¿eh? Oye, usted se imaginará, y para los que son emblemáticos, que ven la televisión, ¿qué pasó con Iván Torres? ¿Ah? Don Iván Torres, el meteorólogo, ¿ah? Que parece ser el gran ausente. Hay una pobre chiquilla que en TVN, ahí, que le dieron pero como bombo a Mache, todos los proyectos. Yo creo que esa mujer ni duerme, ¿ah? Y está pernoctando ahí en el canal de televisión. Sí, porque hay una chiquitita que está está embarazada, ¿eh? Iba a dar a luz estos días. Y esta chiquilla nueva que apareció, si le toca toda esta hecatombe de comunicaciones ahí con meteorología por el estado del tiempo. Y el gran ausente de Iván Torres, pues, ¿eh? Sí, ya más de una semana de lluvia, viento que está azotando gran parte del país. Y los canales de televisión han tenido más tiempo al aire a su rostro especialista en el tiempo, ¿eh? Pero sin embargo, el reconocido Don Iván Torres no se ha visto en las pantallas de TVN. Y tal como detalla el diario La Cuarta, en su reemplazo estuvo Yael Sequis, quien tuvo que dejar su trabajo por la licencia de pre y postnatal, por lo que hoy vemos entregando los pronósticos del tiempo a la profesional Arlette Chacón. Sí, partió bien y ya como que se ha ido agotando, güey, hasta. Sí. Bueno, en medio de este. De toda esta parafernalia que está pasando con respecto al tiempo, se tomó contacto con Iván Torres, rostro principal de TVN Tiempo en TVN desde hace casi 2 décadas, quien confirmó que se encuentra bajo licencia médica, pero sin entregar mayores detalles, ¿eh? Pero usted sabe que la prensa le busca, pues le busca por todos lados para tratar de averiguar qué pasó. Página 7, otro medio de comunicación, detalla que el profesional se encuentra con reposo médico debido a problemas de salud y que tras realizarse exámenes médicos se descartaron enfermedades de gravedad y que está con descanso. En ese sentido, La Cuarta detalla que su círculo cercano afirma que debería volver a las pantallas recién en el mes de agosto, ¿eh? Claro. Vale recordar que en el 2025 el meteorólogo entregó detalles de un grave estado de salud que lo estaba afectando y que incluso lo llevó a ser trasladado inconsciente hasta una clínica del hospital. ¿Se acuerda? Bueno, en la oportunidad aclaró que sufrió cálculos renales que derivaron en una septicemia multiorgánica, una infección que compromete varios órganos y que lo dejó en estado crítico. Según sus mismas palabras, su cuadro fue grave y estuvo con compromiso vital, ¿eh? Claro, estuve muy grave con septicemia, pero lo curioso es que sin fiebre, solamente transpiraba mucho, así comentó el profesional. Torres permaneció casi 15 días con antibióticos de alta potencia hasta lograr ser operado. El médico que me dice que como máximo él había sacado 4 cálculos, ¿eh? Tenía 7. Quedó con 7 heridas, laceraciones en el riñón y también la uretra, agregó el profesional, ¿eh? Así que, claro, ha sido como el mouse, como con más experiencia, goza de mucha credibilidad en la televisión Don Iván Torres por la cantidad de años que lleva y el respeto también de otros meteorólogos, incluso de otros canales ahí, Así que bastante, bastante querido y ha sido el gran ausente en todo este proceso en que se complica muchísimo se ha complicado la situación de varias regiones ahí, producto de este sistema frontal que está pasando, ¿eh? Dicen que mañana llega otro.
dicen que mañana llega otro, no sé. Ya es tanto la información y la confusión de la gente que ya no quisiéramos saber un poco de todo esto, ¿eh? Sí. Desde la hora que llegue ya la primavera, ¿sí o no? Que empieza a cambiar el clima, para así poder ya. No correr tanto riesgo. Lo que pasa es que ha sido un invierno, aparte de lluvioso, ha sido peligroso. La acción del viento es lo que la gente principalmente teme más. Ya, nomás. Vamos a ir a la música de White Stripper. Qué bueno, este es Seven Nation Army. Y suena aquí en la 106.1, la radio de los clásicos.

Nirvana. Oye, qué buena, ahí estaba, sonaba Innuendo de Queen, un clasicazo ahí de la banda Queen. 11 de la mañana ya con 4 minutos, 11 con 4. Echame una miradita en la prensa, chiquillo, para la jornada del día de hoy. Mira, se destaca tras victoria de la mega reforma de Quirós. El gobierno evalúa qué normas de oposición vetará. ¿Ah? Diputados de oposición acusan que mega reforma beneficia al 1% más rico. Siguen, ¿ah? O sea, de verdad no se compensen, ¿ah? Me cuesta ahí no entender el asunto, ¿ah? Matei Kaiser, Johannes querido, yo creo que él está poniendo la música, es el PGD. PDG, claro, es PDG. Sí, oye, un ego del carajo de los políticos chilenos, de verdad. Ay, los tres frentes de la oposición que buscan abrir en el Tribunal Constitucional para frenar parte de esta mega reforma. Eso ya no querer convencerse, ¿ah? ¿Eh? Una minoría, de verdad, no querer convencerse de la abrumadora mayoría en este país, ¿ah? ¿Eh? Sí, es que... Pero, o sea, lo que más me molesta es esta cuestión de que todos hacen declaraciones y ahí queda. Nadie le hace una contrapregunta a los tipos. Informan lo que quieren y ahí lo dejan. Están así, ya averiguaba, por ejemplo, y ellos no se preocupan de las respuestas que la gente les dé, los insultos que la gente les da a los emplazamientos que hacen a los políticos, ¿eh? No, les da lo mismo. Ellos siguen un lineamiento político, les interesa un carajo el bienestar suyo. Ellos siguen una creencia política, ahí está, están ensimismados en eso, ¿eh? Están enfrascados en esa situación y no van a cambiar, ya a esta altura no van a cambiar, ¿eh? Oye, esta es una buena noticia. Encuentran con vida a las tres personas desaparecidas en el cajón del Maipo. Arriesgadas maniobras hicieron, ¿eh? Sí. Las acusaciones de Mara Cedini que reflejan el fuego amigo en el oficialismo. Hoy salgo a destruirte, sí. Desleal, por decirlo menos, ¿eh? Ella se le dio una oportunidad y todo. Tuvo tiempo, tuvo pantalla, tuvo todo para hacer sus descargos. Y ahora para un canal de YouTube que no le está bien, yendo nada bien, seguramente amigo de ella, da estas declaraciones de verdad, que dicen, ¿sabes qué? Qué bueno que la hayan sacado de la política finalmente, claro, porque no es ningún aporte, ¿eh? Extienden plazo de inscripción para la PAE 2026, hay nueva fecha, ¿eh? Todos los detalles de cómo anotarse en biobiochile.cl. Maduro vuelve a la Corte de Nueva York para su tercera audiencia en juicio por narcoterrorismo. Noticia en desarrollo de carácter internacional. China amenaza a Europa con medidas contundentes por haber multado a AliExpress. ¿Eh? La Unión Europea multó a AliExpress con 550 millones de euros por no combatir ventas de bienes ilegales. ¿Eh? También en el plano nacional, gobernadores regionales acusan al ministro Poduje de crear conflictos artificiales en plena emergencia, ¿eh? Bueno, a Poduje le han dado, pero como bombo en fiesta, ¿eh? Yo lo encuentro bastante honesto, el tipo dice las cosas como son. Y claro, es el más peligroso, el más creíble. Por algo las críticas y los ataques van contra él, ¿eh? Claro, porque si no fuera un verdadero riesgo para, en este caso, la oposición, ¿quién se va a preocupar de él? Pero ahí lo, ¿eh? Exacerban ahí su... los detalles con el ministro Poduje. La gente lo quiere mucho, ¿eh? Otro día vi un video y aparecía ahí mostrándolo. Es que de verdad, un vergüenza ajena produce ver cómo están construyendo en Chile las empresas que se adjudican. Fueron empresas que las últimas, ¿eh? Que se crearon 2 meses antes para licitar obras por millones y millones de pesos para construir de esa manera un bloque de cemento con no, la cuestión, pero de verdad ni uno que lo haría, de verdad es una pena tremenda, por eso se caen ahí a pedazos las cuestiones. El problema está en que esa plata ya se les pagó a esa empresa. ¿Usted cree que van a devolver un peso? Y va a haber que hacer todo de nuevo. El atraso que significa eso para las familias, dónde van a estar mientras tanto, toda una logística. Oye, realmente es nefasto esta cuestión, ¿eh?
trae solamente atrasos, todo lo que ha pasado con las constructoras chilenas, claro. Entonces ella ve las constructoras verse expuestas por un ministro que muestra ahí in situ cómo está la situación. Es que yo siempre digo, contra las imágenes no muestra lo que se puede hacer. Ahí no se inventa nada, ahí está. ¿Quiénes son las 6 víctimas fatales que deja el devastador temporal en la región de Coquimbo? También un completo informe ahí en biobiochile.cl. ¿Qué más tenemos? La diputada Veloso dando jugo hace mucho tiempo, no tan solo en el partido, en el Frente Amplio, sino que también en las declaraciones en el Congreso. Ha sido muy agresiva. Yo digo, de verdad, ¿cómo la tienen ahí a esta mujer? Porque hay mil formas de decir las cosas, de informar acerca de cómo ocurren las cosas. Pero con los insultos y todo, no sé si gana más gente. A mí, en lo personal, me da vergüenza que alguien esté representando a un grupo de gente ahí en el Congreso de esa forma. Y tiene tejado de vidrio más encima, ¿eh? Pero es chocante verla como es tan agresiva, ¿eh? Sí, una pena. Johannes Kaiser, presidente del Partido Nacional Libertario, dice que hemos sido huasca y ancla para el gobierno. Esto fue realmente dramático, ¿eh? Este auto que ingresó a estación Viña del Mar, del tren de Limache por Limache Puerto, claro, dejó una persona fallecida, ¿eh? Claro, producto de un choque lo hizo desviarse y meterse ahí al andén. No, la cuestión de película, ha sido una filmación de película. Ladrón de la bicicleta preocupa a vecinos del sector de Plaza Pinto en Los Ángeles. El jinete del club hípico detienen en Concepción a imputado por violento robo a conductor en Viña del Mar. Delegado Mellado por ola de robos en el Jardín Mi Gran Mundo en Los Ángeles. Es inaceptable. 7 robos lleva ya el jardín infantil. Senapred declara alerta amarilla para Arauco por crecida del río Pichilo. Es parte de las informaciones que trae en el día de hoy biobiochile.cl. Tenés una ojeadita ahí en sus páginas de estadio, ¿eh? Exactamente. Ya, vamos a la música. Sí, el señor George Michael. ¿Eso es lo que vamos a presentar? Ah, ya, listo, no hay ningún problema. 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Oye, llega el... 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Ya, vamos a la música. George Michael, Fly. Es Flywells.

¿Sabía usted que esta pieza musical pertenecía a Plas Johnson? Sí, falleció el saxofonista que inmortalizó el tema de la Bandera Rosa. Tenía 94 años, ¿ah? Plas Johnson. Sí, el músico de jazz Plas Johnson, reconocido por interpretar el inolvidable solo del saxofón del tema principal de La Pantera Rosa y ganador de un premio Grammy, por esto falleció el pasado 15 de julio, a los 94 años, según lo informó la emisora KKJC de la ciudad de Los Ángeles. Hijo de un saxofonista profesional, Jason inició su carrera interpretando el jam blues y el rhythm and blues antes de consolidarse como uno de los músicos de sesión más prestigiosos de Estados Unidos, Bueno, a lo largo de su trayectoria grabó junto a artistas de talla de Frank Sinatra, Nat King Cole, Ella Fitzgerald y también Barbara Streisand. Su interpretación más recordada fue este emblemático solo de saxofón del tema principal de La Pantera Rosa, una película estrenada en el año 1963 y protagonizada por el señor Peter Sellers en el papel del torpe inspector Jack Clouseau, La melodía fue compuesta por Henry Mancini. Claro, tenía que haber uno de los grandes ahí, detrás de este proyecto, El gran Mancini, quien escribió la pieza pensando en el estilo ágil y característico de Johnson. El saxofonista también integró The Breaking Crew, el célebre grupo de músicos de sesión de Los Ángeles, que durante décadas participó en innumerables grabaciones para artistas y productores de la industria musical. En el documental del año 2008 dedicado a The Breaking Crew, Johnson denuncia que el trabajo de los músicos de sesión muchas veces quedaba sin reconocimiento, incluso sin remuneración. Explicó también que en ocasiones sus nombres eran omitidos de los discos para no afectar el protagonismo de las bandas. O que también las grabaciones realizadas por estos músicos terminaban siendo interpretadas posteriormente por otros grupos. Peor que no recibir el dinero por tocar en un disco de éxito que vendió 1 millón de copias, era ni siquiera tener su nombre en ellos. Ellos van a sacar a unos chicos blancos recién salidos de secundaria, los ponen de gira y los llaman con el mismo nombre, así recordó Johnson. Nacido en Luisiana, el músico también formó parte durante 15 años de la banda del programa de televisión de Merv Griffin, uno de los talk shows más populares de Estados Unidos, consolidando una carrera que dejó una huella imborrable en el jazz y en la historia de la música para el cine, claro. Así que imagínense, a los 94 años no teníamos idea. Lamentablemente esa ha sido una de las piezas más importantes de la música de películas, claro. La recién conocemos ahora que fallece su autor, el autor ahí, el intérprete de este solo de saxo en La Pantera Rosa.

Ahí sonaba el señor Plas Johnson, jazzista. Claro, hombre que interpreta ahí el saxofón con ese clásico de la Pantera Rosa. Falleció 94 años, así es. Oye, ya estamos a punto. Sí, digo estamos. Me emociona todo esto, ¿ah? 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Carmencita, ¿le gustó la Pantera Rosa? Sí, hay otras versiones, hay una versión salsa que me gusta muchísimo también, que fue parte de una obra que se realizó en salsa. Está buenísima, ¿eh? Mañana seguramente se lo voy a mostrar. Hoy día ya no alcancé. Así que saludo a mi gran Carmencita, mi reportera estrella ahí, farandulera, le hace al deporte, le hace a todo. Claro, Cawines no le gustan mucho, no, eso es lo único malo. Si no, también los tendríamos todos acá, ¿sí? Carmencita, abrazos para ti. 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
no va a escuchar otra cosa usted que no sean buenos clásicos acá en la radio. 24-7 pasamos, ¿eh? En español, en italiano, hacemos a todo, pero clásicos, ¿eh? Algo que seguramente en tu memoria produce más de algún efecto. Y eso es lo que queremos para ustedes, ¿eh? Así que le dejamos ahí la compañía de la 106.1 y también www.octavadigital.cl, ¿eh? Ahí estamos en las plataformas también para que usted disfrute de nuestra programación 24-7. Que tenga buen día, muchas gracias. Sí.

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1: Las 16 horas y 21 minutos.

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